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6:13, mis compañitos tiziosos. Estamos escuchando este temazo de los rieleros del norte con El Columpio. Yo soy tu amiga Sherlyn de Alba. Y no se te pase que estamos juntos echando chismecito y yo trayéndote la mejor música hasta las 10. Así que súbele a este tema.

0: 6:19, mis copillitos piciosos. Disfrutamos este temazo de Dee Núñez y Alfredo Olivas con Recuerdos en Común. Yo soy tu amiga Sherlyn de Alba y estoy echando chismecito contigo en digital por iHeartRadio y también aquí en la Comadre 104.5, puros éxitos. Y mis copillitos piciosos, oigan, ¿sabían que pueden echar chismecito conmigo súper fácil a través de su celular? Pues sí, así como lo están escuchando. Y déjenme contarles, obvio, pues tienen que tener nuestra aplicación iHeartRadio. Van a buscar nuestra estación, que es La Comadre 104.5 Pachuca, y les va a aparecer un micrófono blanco con rojo. Le van a picar y van a grabar lo que quieran. Saluditos, recomendaciones, declaraciones, de verdad, lo que ustedes quieran. Pero si el chisme es muy largo, no te preocupes, recuerda que puedes mandar uno y otro y otro. Ya sabes que yo encantadísima de echar chismecito contigo y recibir tu notificación. Así que ya lo sabes, regreso contigo a las 6:40. ¿Con qué crees? Pues con el chismecito musical de esta hora. Así que no te me vayas a mover, quédate conmigo en digital por iHeartRadio y también aquí en La Comadre 104.5, puros éxitos. Yo soy tu amiga Sherlyn de Alba y son las 6:21.
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2: Comadrita, compadrito, ¿cómo están? Que tengan un excelente inicio de fin de semana. Mi nombre es Dariet, los sigo acompañando con más de la información vial.
1: Lento.
2: Los prevengo porque, ¿qué creen? Avenida Revolución ya tiene carga lenta que se encuentran a partir de Jaime Nuno hasta Glorieta Revolución. También Boulevard Felipe Ángeles a partir de Colonia El Cedoria hasta Venta Prieta. Viaducto Nuevo Hidalgo con carga lenta desde Julián Villagrán hasta Ángela Barrientos.
1: Fluido.
2: Oigan, lleguen con tiempo a su destino. Ya les voy a recomendar Boulevard Everardo Márquez, que está despejado a partir de Boulevard Panorámico hasta Río de las Avenidas. También Vicente Segura sin nadita de carga entre Glorieta Insurgentes y Cerecedo Estrada. En Matamoros, ni quien nos detenga. Aprovechenlo desde Allende hasta Zaragoza. Y en Morelos, con muy buena circulación a partir de Arista hasta Mercado Primero de Mayo.
1: Clima.
2: 14 grados y se encuentran con lluvia en la ciudad. 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
1: El tricolor rompió filas tras fecha FIFA y muchos de sus elementos optaron por guardar silencio.
2: En la Ciudad de México arribó Duilio Davino, director de selecciones nacionales, quien dio un breve mensaje por esta fecha FIFA.
3: No hay entrevistas aquí como de banqueta, hay que trabajar. Mucho aprendizaje, ya lo dijo Rafa.
2: Eric Lira, Israel Reyes, Isaías Violante, Jeremy Márquez y Dagoberto Espinosa no dieron declaraciones. Caso contrario en Guadalajara, donde el tal Arangel dio la cara ante sus errores en el partido ante Estados Unidos.
4: Pues se ha hecho mucho escándalo, sí, pues más de lo que realmente es. Al final de cuentas, pues a todos nos pasa, a todos nos hemos equivocado y simplemente eso, quedarme con eso.
2: Para ASIR Deportes, Arturo Sanguino.
1: En minutos, más información.
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11: El doctor en Derecho Juan Ezcarra habla sobre el aumento de la violencia y los actos de justicia por propia mano.
12: Desde una perspectiva jurídica, el aumento de la violencia únicamente es por la falla de operatividad del Estado de Derecho. ¿Pero qué es el Estado de Derecho? Bueno, pues ese es el modelo de orden en el que todas las personas, las instituciones públicas, privadas, las propias autoridades, se encuentran sometidas a la ley. Esto significa, y se ha repetido por muchas ocasiones, esto de que nadie está por encima de la ley, ni siquiera los

0: gobernantes.
1: El maestro Julio Valera Piedras explica la importancia de conmemorar el Día Mundial de la Salud Mental y el incremento de casos de ansiedad y depresión en la población.
2: Nosotros podemos empezar desde casa. Si alguien se aísla, pierde interés en lo que disfrutaba o presenta cambios persistentes en el sueño y el ánimo, podemos acercarnos y preguntar, ¿cómo te has sentido? ¿Quieres que busquemos ayuda? Escuchar sin juzgar y acompañar puede facilitar ese primer paso. En Hidalgo hoy podemos acceder a la línea de la vida, llamando al 800-911-2000. Es gratuita y funciona las 24 horas, todos los días del año.
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0: 6:51, mis compañitos. Disfrutamos este temazo de Cari León y Grupo Frontera con Que Vuelvas. Yo soy tu amiga Sherlyn de Alba y estoy contigo en digital por iHeartRadio y también aquí en La Comadre 104.5, puros éxitos. Y mis compañitos piciosos, les cuento el chismecito rapidísimo. Pues resulta que Majo Aguilar continúa pues con caprichitos y presenta interpretación de Almohada de la icónica canción de José José, ahora en versión mariachi. Así que cuéntame, comadre, ¿ya escuchaste este temazo? ¿Qué te pareció? Cuéntame todo. Ahora sí, es momento de mandar los primeros saluditos de este viernes. Quiero mandar un saludo súper especial a nuestro compaye Alexis, que nos está escuchando en El Chacón. También a nuestra compaye Mariana, que nos está escuchando en Villas de Pachuca. A nuestro compaye Emanuel, que nos está escuchando aquí en la colonia Morelos. De verdad, compañitos, muchísimas gracias. Ya saben que les mando un fuerte totote, abrazo de oso polar y un besote ¡mua! Bien tronadísimo. Y no se me vayan a mover, porque en la próxima hora les traigo el datito curioso del día. Así que quédense conmigo de forma digital por iHeartRadio y también aquí en La Comadre 104.5, puros éxitos. Yo soy su amiga Sherlyn de Alba y son las 6:53.
1: Hey, comadre, hola, compadre, mi nombre es Dariet. Ya me despido con este informe vial. Que tengan un excelente inicio de fin de semana.
2: Fluido.
1: Y antes de irme, les recomiendo muy buen avance sobre Allende, que se van a encontrar a partir de Julián Villagrán hasta Monumento a los Niños Héroes. Asimismo, en Boulevard Everardo Márquez, desde Boulevard Panorámico hasta Río de las Avenidas. Y sobre Morelos, a partir de Arista hasta Mercado Primero de Mayo.
2: Obras.
1: Se registra reducción de carriles por obras en la carretera México-Pachuca con dirección a Ciudad de México a la altura de Zapotlán. También continúa un cierre en Boulevard del Minero, que se encuentran a la altura de Barranca Blanca por obras en la calle José Luis Mora.
2: Clima.
1: 14 grados, la temperatura actual. Tomen en cuenta y mucho cuidado al volante porque se registra lluvia en diferentes puntos de la ciudad. Yo soy Dariet, escuchan la 104.5.
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7:10 PM, estamos escuchando este temazo de Julián Álvarez con Pongámonos de Acuerdo. Yo soy tu amiga Sherlyn de Alba y no se te pase que estamos juntos hasta las 10 de la noche aquí en La Comadre, 104.5 Puros Éxitos y también de forma digital por iHeartRadio. Así que comadre, súbele a este exitazo.

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0: compañitos tiziosos, ¿cómo están esta bonita nochecita de viernes? Espero que muy bien. Yo soy su amiga Sherlyn de Alba y sigo con ustedes de forma digital por iHeartRadio y también aquí en la comadre 104.5, puros éxitos. Y mis compañitos tiziosos, espero que estén listísimos porque es momento de seguir con más chismecito. Y oye, te tengo una súper invitación, la caminata Piensa en Rosa. Va a ser este sábado 24 de octubre a las 8 de la mañana, aquí en Plaza Juárez. Así que recuerda venir con algo de color rosita, ya sea una gorra, un paliacate, una sudadera. De verdad, no faltes, te voy a estar esperando, ¿eh? Así que ya tenemos una cita. Recuerda, la caminata Piensa en Rosa el sábado 24 de octubre a las 8 de la mañanita. Regreso contigo a las 7:52. ¿Con qué crees? Pues con más saluditos, así que comadre y compadre, no te me vayas a mover. Quédate conmigo en digital por iHeartRadio y también aquí en la comadre 104.5, puros éxitos. Yo soy tu amiga Sherlyn de Alba y son las 7:42.
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7:53. Disfrutamos este temazo de Grupo Firme y Grupo Frontera con Modo Difícil. Yo soy tu amiga Sherlyn de Alba y recuerda que estoy contigo en digital por iHeartRadio y también aquí en la Comadre 104.5, puros éxitos. Y mis compañitos piciosos, espero que estén listísimos porque es momento de seguir con más saluditos. Quiero mandar un saludo a nuestro compañero Jesús que nos está escuchando en Parque de Poblamiento, también a nuestra comadre Araceli que nos está escuchando en Piracantos, a nuestro compañero Rodrigo que nos está escuchando en Bosques del Peñar y también a nuestra comadre Mar que nos está escuchando en El Saucillo. De verdad, muchísimas gracias, mis compañitos piciosos. Ya saben que les mando un fuerte totote, abrazo de oso y un besote bien tronadísimo. Y no se me vayan a mover porque en la próxima hora les traigo la primer despechada nocturna aquí en Las Noches al 100. Así que quédense conmigo de forma digital por iHeartRadio y también aquí en la Comadre 104.5, puros éxitos. Yo soy su amiga Sherlyn de Alba y disfrutamos del Coyote y su banda Tierra Santa con Suspiros. Son las 7:54.

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2: 8:01 PM, mis compañitos viciosos. ¿Cómo están esta bonita noche de viernes? Espero que muy bien. Yo soy su amiga Sherlyn de Alba y sigo con ustedes hasta las 10 de la noche aquí en La Comadre 104.5, puros éxitos. Y también de forma digital por iHeartRadio aquí en las noches al 100. Y oye, comadre, te traigo la primer despechada nocturna y está muy interesante. A ver, ¿alguna vez has mandado un mensaje que era exclusivo para tu pareja directamente al grupo de WhatsApp de toda tu familia política? ¡Chon, chon, chon, chon! Pues, comadre, hoy te traigo un caso que les va a dar calor de solo imaginarlo. Piensen en esto. Estás quejándote con tu pareja de una reunión familiar, pues, bastante mala. Le mandas un mensaje desahogándote, pero tu dedo resbala y el texto cae en el grupo donde están tus suegros, cuñados y toda la familia política. ¡Chon, chon, chon, chon! ¿Un error honesto que se borra? ¿O pues se puede olvidar? Así que quédate conmigo que te traigo esta despechada completitita, eso de las 8:20. Así que no te me vayas a mover, ¿eh? Quédate conmigo de forma digital por iHeartRadio y también aquí en La Comadre 104.5, puros éxitos. Yo soy tu amiga Sherlyn de Alba y disfrutamos este temazo del fantasma con El Culpable. Son las 8:03.

8:13, mis compellitos piciosos. Disfrutamos este temazo de Julián Álvarez con Te Hubiera Sido Antes. Yo soy tu amiga Sherlyn de Alba y no se te pase que estamos en esta primer noche nocturna aquí en La Comadre 104.5 Puros Éxitos y también de forma digital por iHeartRadio, echando chismecitos.

0: 8:20, mis compañitos ticiosos. Espero que estén listísimos porque es momento de seguir con más de esta despechada nocturna aquí en La Comadre 104.5. Puros éxitos como este temazo que escuchamos de Eden Muñoz y Alfredo Olivas con Recuerdos en Común. Recuerda que también lo escuchaste de forma digital por iHeartRadio. Y ahora sí, es momento de seguir con más de esta despechada nocturna. Pues, déjame contarte. Gerardo y Lucía llevan un año de casados. El domingo pasado tuvieron una comida en casa de los papás de Lucía. Al salir, Gerardo quiso mandar un mensaje privado a su esposa que decía como de, por fin nos fuimos, ya tenía mucha flojera, estaba muy cansado y súper de flojera el ambiente. El problema es que Gerardo pues andaba distraído y todo eso y lo mandó al grupo de la familia de ella. ¡Chon, chon, chon, chon! Aunque pues intentó borrarlo para todos, pues el cuñado ya le había tomado captura y resulta que se la mandó a la suegra y se enojó la suegra. Lucía está pues muy enojada porque dice que siente que lo hizo a propósito, pero ¿será realmente eso? Y es que miren, no es por justificarlo ni nada, pero a mí me ha pasado, a mí me llegó a pasar muchas veces. Pero pues bueno, comadre, compadre, ¿tú qué opinas de esto? Cuéntame a través del micrófono de La Comadre, que lo encuentras en nuestra aplicación iHeartRadio, o también por Facebook, búscame como Sherlyn de Alba, locutora de La Comadre 104.5 Pachuca. Yo regreso a las 8:30 con más de esta despechada nocturna, así que no te me vayas a mover, quédate aquí en Las Noches al 100, en digital por ahí, creo, y aquí en La Comadre 104.5, puros éxitos. Yo soy tu amiga Sherlyn de Alba y son las 8:21.
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8:30, disfrutamos de este temazo de la arrolladora con Fracaso Seguro. Yo soy tu amiga Sherlyn de Alba y estoy contigo de forma digital por iHeartRadio y también aquí en La Comadre 104.5, puros éxitos. Y mis compañitos ticiosos, espero que estén listísimos porque es momento de seguir con más de esta despechada nocturna aquí en Las Noches al 100. Y es que mis compañitos, ay no, qué pena, qué pena. Ese es el peor miedo de cualquier persona en esta era digital. No te hagas, comadre, compadre. Tú también lo has hecho. Yo entiendo perfectamente el pánico de Gerardo, pero pues, ¿qué ondadito tan peligroso tienes? No. Una cosa es desahogarte en privado con tu esposa, yo creo que hablarlo, que se vale, ¿no? Pero mandar un mensaje, yo siento que ya era innecesario. A mí se me hace que pues lo... Se fue a propósito, sin querer queriendo. Pero, pues, no sé, compañitos, ¿ustedes qué opinan de esto? ¿Creen que lo haya hecho a propósito para como que ya no lo vuelvan a invitar? ¿O qué habrá sido? Cuéntame qué opinan a través del micrófono de La Comadre o también por Facebook. Búsquenme como Sherlyn de Alba, locutora de La Comadre. Ya saben que yo encantadísima de recibir su notificación. Regreso con ustedes a las 8:41 con más de esta despechada nocturna. Así que no te me vayas a mover, quédate conmigo. Disfrutamos de Los Ángeles Azules con Nunca es Suficiente. Yo soy tu amiga Sherlyn de Alba y estamos juntos en digital por iHeartRadio y también aquí en La Comadre 104.5, puros éxitos. Son las 8:32.

0: 8:41, mis compañitos pidiosos. Nosotros seguimos echando chismecito aquí en La Comadre 104.5, puros éxitos, y también de forma digital por iHeartRadio. Y mis compañitos pidiosos, espero que estén listísimos porque es momento de seguir con más de esta despechada nocturna. Por cierto, disfrutamos este temazo de Lucero titulado Fuertes Declaraciones. Y es que a ver, compañitos, ya sabes que a mí me encanta investigar todo eso y aparte soy chismosa. Pues resulta que ahí navegando en internet leí que el 41% de los usuarios de aplicaciones de mensajería admite haber mandado un mensaje crítico o íntimo al chat equivocado por culpa de falta de atención. Chon, chon, chon, chon. O sea, 41%. La captura de pantalla funciona en la mente colectiva de una familia como un registro permanente de traición. Eso sí, de tomar captura ya era mucho. Ya la había regado mandando el mensaje, pero quien tomó la captura, qué mala onda. Así que pues yo entiendo que a lo mejor estén un poco molestos, pero pues bueno, compañitos, esto es lo que yo opino. ¿Ustedes qué piensan? Recuerden que lo pueden hacer a través del micrófono de La Comadre, que lo encuentras en nuestra aplicación iHeartRadio, o también por Facebook. Búscame como Sherlyn de Alba, locutora de La Comadre 104.5 Pachuca. Y es sabes que yo encantadísima de recibir tu notificación. Regreso contigo, ¿qué te parece? A eso de las 8:50 con más de esta despechada nocturna. ¿Va que va? Así que no te me vayas a mover, quédate conmigo en digital por iHeartRadio y también aquí en La Comadre 104.5, puros éxitos. Yo soy tu amiga Sherlyn de Alba y son las 8:43.
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8:49, mis compañitos piciosos. Disfrutamos este temazo de Los Cadetes de Linares con Los Dos Amigos. Yo soy tu amiga Sherlyn de Alba y estoy contigo de forma digital por iHeartRadio y también aquí en La Comadre 104.5, puros éxitos. Y mis compañitos piciosos, es momento de seguir con más de esta despechada nocturna aquí en Las Noches al 100. Y es que déjame decirte, comadre, que por acá nuestro compañero Mauricio nos dice: comadre, que Gerardo cambie de celular, de nombre y de esposa de una vez. Eso, de eso ya no se salva nadie. También nuestra comadre Clara nos dice: qué exagerados son, todo el mundo habla mal de los suegros a veces. Solo fue un accidente. Que la hagan una broma, que digan que fue una broma y ya. La vida es muy corta como para enojarse por cosas tan simples. Y también nuestro compañero Teo nos dice: yo por eso sigo mandando mensajes de texto o llamar. Sí, o también hablarlo en persona. Es que sí, compañitos, yo siento que esas cosas no se dicen por mensaje. Ya, o sea, ya saliste, ya mejor lo platicas frente a frente y así no te equivocas. Pero pues bueno, esto es todo por esta primera noche, no, esta primera hora de Las Noches al 100. Así que no te vayas a mover porque en la próxima hora te traigo la siguiente historia, ¿eh? Así que quédate conmigo de forma digital por iHeartRadio y también aquí en La Comadre 104.5, puros éxitos. Les quiero dar las gracias a mis compañitos piciosos que comentaron y también a quienes me mandaron la historia. Ya saben que les mando un fuerte totote abrazo de oso, así que regreso con ustedes la próxima hora. Disfrutemos de Los Titanes de Durango con Elena Morado. Son las 8:51.

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1: Compa Peso, hay algo que le quiero decir a esa morra que está ahí.

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2: 9:01 p.m, mis compañitos viciosos. ¿Cómo están esta bonita noche de viernes? ¿Listos para más chismecito? Espero que sí. Yo soy su amiga Sherlyn de Alba y estoy con ustedes de forma digital por iHeartRadio y también aquí en La Comadre 104.5, puros éxitos. Y mis compañitos viciosos, espero que estén listísimos porque, ¿qué creen? Es momento de seguir con la segunda despechada nocturna aquí en Las Noches al 100. Y así que esta es la historia. Bueno, no, todavía la historia no, pero déjame contarte. ¿Alguna vez has ido al supermercado con tu pareja y terminaron sintiéndose que estaban en una auditoría fiscal del gobierno? Porque, mis compañitos, hoy les traigo un caso que los va a dejar, pues, cuidando cada dinero. Imagínense que cada vez que van al super del mes para un nuevo... Imagínense que van a hacer el súper del mes para su nuevo departamento, para su casita, para todo. Todo va muy bien. Pero cuando pones el carrito de tu marca favorita de cereal, de jabón, de mejor calidad, tu pareja te lo saca de inmediato porque no está en oferta. ¡Chon, chon, chon, chon! Así que quédate conmigo porque esta historia está muy buena y yo creo que a más de uno le ha pasado. Así que no te vayas a mover, quédate conmigo en digital por iHeartRadio y aquí en La Comadre 104.5, puros éxitos. Yo soy tu amiga Sherlyn de Alba y disfrutamos de Grupo Duelo con suerte. Son las 9:03, así que comadre, súbele a este éxito.

9 de la noche con 11 minutos. Disfrutamos de este temazo de los Tigres del Norte con Prisión de Amor. Yo soy tu amiga Sherlyn de Alba y estamos escuchando puros éxitos en digital por iHeart Radio y aquí en La Comadre 104.5 puros éxitos. Así que, comadre, súbele a este temazo.

0: 9 de la noche con 18 minutos, mis compañitos viciosos. Disfrutamos este temazo de Pancho Barraza con El Terco. Yo soy tu amiga Sherlyn de Alba y estoy echando chismecito contigo en digital por iHeartRadio y también aquí en La Comadre 104.5, puros éxitos. Y mis compañitos viciosos, espero que estén listísimos porque, ¿qué creen? Es momento de seguir con más de esta despechada nocturna aquí en Las Noches al 100. Y es que déjame contarte, resulta que Alberto y Mari llevan apenas 3 meses viviendo juntos. Comparten los gastos a partes iguales, pero Marie confiesa que ir al supermercado con Alberto se ha vuelto una tortura psicológica. Resulta que Alberto lleva una aplicación en el celular donde escanea cada código de barras y si el producto no tiene descuento, lo regresa al estante. Ah, órale, no sabía que eso se podía. El colmo fue el sábado de hace 2 semanas. Alberto obligó a Mariana a dejar un papel higiénico de hojas, pues suavecitas, dobles, con suavidad extrema, para llevarse uno pues más genérico, que pues dice ella que parecía liga. Así que cuando ella le reclamó en la caja, le dijo que pues el dinero no crece en los árboles y que si quiere viajar hay que sacrificar ciertos lujos. Así que Mariana ya no quiere ni comer en la casa. Y aquí, comadre, compadre, yo te pregunto, ¿tú qué opinas de esto? Imagínate que la comadre, o sea, tu esposa, tu esposo, tu compadre, hiciera eso. Cuéntame qué le dirías a través del micrófono de la comadre, que lo encuentras en nuestra aplicación iHeartRadio, o también por Facebook, búscame como Sherlyn de Alba, locutora de la comadre. Ya sabes que yo encantadísima de recibir tu notificación. Regreso con más de esta despechada nocturna a las 9:30, así que no te me vayas a mover. Yo soy tu amiga Sherlyn de Alba y son las 9:20.
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0: Gracias.

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0: ¿Alguna vez has visto un pulpo bebé? Mide menos que tu uña del meñique.
1: 5 milímetros.
0: Transparente, con bracitos que apenas tienen 4 ventosas. Se les llama paralarvas. Y aquí viene el problema. Hay decenas de especies del pulpo en los mares de México y cuando nacen, casi todas se ven igual. Salen del huevo tan parecidas entre sí que incluso los especialistas se confunden. Dos especies del Pacífico mexicano, el Octopus hupsorum y el Octopus mimus, producen crías con el mismo patrón de manchitas de color,
1: el mismo número de ventosas,
0: los mismos órganos diminutos en la piel. A ojo desnudo, podrías jurar que son la misma especie,
1: pero no lo son.
0: ¿Y por qué importa saber quién es quién entre los pulpos, bebé? Porque las consecuencias de confundirlos van lejos. Una mala identificación puede llevar a sobreexplotar una pesquería. Crees que estás pescando una especie abundante, pero en realidad son dos diferentes y una ya está en riesgo. También puedes sesgar los estudios de distribución. Piensas que una especie se extiende por todo el Pacífico mexicano, cuando en realidad son dos que se reparten el territorio. Los investigadores del Proyecto Pulpo, en el Sisimar del Instituto Politécnico Nacional en La Paz, Baja California Sur, encontraron la salida: mirarle la forma al animal y leerle el ADN. La parte de la forma se concentra en estructuras que resisten bien la conservación en alcohol y no se deforman como el cuerpo blando del pulpo. El pico, por ejemplo, esa boquita dura de quitina que el pulpo usa para romper conchas y comer. La mandíbula superior y la inferior tienen formas distintas
1: según la especie.
0: Y luego está la rádula, una lengua rasposa con dientecitos microscópicos cuyo tamaño y forma varían de especie en especie. Cada una tiene su propio diseño, como una firma. Pero cuando la firma no alcanza, entra la genética. Existe algo llamado código de barras genético. Los científicos extraen un fragmento de ADN mitocondrial del pulpo bebé, un gen específico que se conoce como COI, de apenas 650 pares de bases. Lo secuencian y lo comparan con bases de datos internacionales
1: donde están registradas miles de especies.
0: Si la secuencia coincide, ya saben quién es. Así, dos paralarvas que se ven idénticas bajo la lupa pueden revelar que pertenecen a linajes distintos, emparentados sí, pero especies diferentes.
1: La genética lee lo que el ojo no alcanza.
0: Ahora, científicos trabajan con otra especie, el Paroctopus digeti, aplicando la misma combinación de lupa y ADN, para entender qué pasa con los pulpos del Golfo de California en sus primeros días de vida. Porque en el mundo de las paralarvas, lo que ves no siempre es lo que hay. Y a veces, para conocer la identidad de algo tan pequeño como una uña, hace falta leer las instrucciones que lleva escritas por dentro. Esta cápsula fue elaborada con información de Ciencia UNAM y del proyecto Pulpo del Sisimar IPN a cargo del doctor Arellano Martínez. Un guión de Leonardo Santiago con información del portal Ciencia UNAM. Les saluda Mónica Genis.

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1: 9 de la noche con 30 minutos. Yo soy Sofía Sherlyn de Alba y disfrutamos de este tema de Gerardo Ortiz con Tranquilito. Yo estoy contigo esta última hora. Oye, por cierto, son nuestros últimos minutos. Pero mis compañitos seguimos juntos en digital por iHeartRadio y también aquí en la Comadre 104.5, puros éxitos, que es lo más importante. Y ya sabes que nosotros seguimos con más de esta despechada nocturna aquí en la Comadre. Y es que vamos a poner las cartas sobre la mesa, compañitos. Una cosa es ser, pues, administrado, cuidar el presupuesto del mes y no tirar el dinero, pues, en cosas innecesarias. Y otra muy diferente es reaccionar, o sea, racionar, que diga, el papel de baño y la marca del café por pura obsesión. No. Eso no es planeación financiera para un viaje. Eso considero yo que es tacañería. La calidad de vida en el hogar empieza por las cosas básicas que consumes todos los días. Si no puedes disfrutar de tu marca favorita de cereal, de café, de todo eso, entonces, pues, ¿para qué trabajas tanto, no? Pero, pues, mi veredicto para el novio es: guarda tu aplicación en los descuentos, o sea, bórrala, suelta el control de carrito y, pues, entiende que el bienestar de tu pareja no se mide en los centavos, que si es que tiene alguna oferta. Pero, pues, bueno, compañitos, eso es lo que yo opino. ¿Ustedes qué piensan? Quiero que me cuenten a través del micrófono de la Comadre, que la encuentran en nuestra aplicación iHeartRadio, o también por Facebook, búsquenme como Sherlyn de Alba, locutora de la Comadre. Yo regreso con más de esta despechada nocturna a las 9:38, así que no se me vayan a mover, ¿eh? Quédense quietecitos. Disfrutamos de Pedro Fernández con De Otro Planeta, en digital por iHeartRadio y también aquí en la Comadre 104.5, puros éxitos. Son las 9 de la noche con 32 minutos.

9:38, disfrutamos de este temazo de los Tucanes de Tijuana con La Chona. Yo soy tu amiga Sherlyn de Alba y estoy contigo en digital por iHeartRadio y también aquí en La Comadre 104.5, puros éxitos. Y mis compañitos piciosos, espero que estén listísimos porque es momento de seguir con más de esta despechada nocturna. Por acá nuestro compañero Mau nos dice: Comaye, aplausos para Alberto, gracias a personas que cuidan el dinero como él. Las familias logran comprar casas y salir adelante. Mariana Mari, es una gastalona que no piensa en el futuro. También nuestra comadre Clara nos dice que qué horror de hombre vivir midiendo el precio de la comida, es una pesadilla. Que lo deje ya mismo, al rato le va a querer cobrar la luz por minuto, qué codo. Muchísimas gracias mis compañitos por animarse a comentar. Ya saben que les mando un fuerte totote, abrazo de oso y un besote bien tronadote. Y no se me vayan a mover, que a las 9:45 comienza Panorama Informativo. Así que quédense conmigo echando chismecito. Pero yo regreso mañana a las 2 de la tarde. Recuerda, sabadito más temprano, va que va. Así que te voy a estar esperando, ¿eh? No faltes. Que tengas una muy bonita noche de viernes. Te deseo lo mejor. Y obvio te dejo con más música. Disfrutamos de Karim León con El Amor de Mi Herida. Muchísimas gracias a todas las personas que estuvieron participando. Los quiero. Chao. Son las 9:40. Chao, chao. Besitos.

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1: Noticias y así deportes, muchas, pero muchas gracias. Los saluda y les da la bienvenida a su amigo y servidor Lalo Larrieta y nos vamos con la información. Trabajadores del Instituto Mexicano del Seguro Social se manifestaron frente a la clínica número 36 en el Boulevard Felipe Ángeles para pedir mejores condiciones de trabajo. De enero a septiembre del 2026, la Comisión de Búsqueda de Personas de Hidalgo inició 371 reportes, de los cuales se han logrado localizar 346 personas. El asesinato del alcalde de Uruapan, Carlos Manso, ha dejado a 33 personas detenidas. Así lo informó Omar García Harfuch, secretario de Seguridad y Protección Ciudadana de México. La Comisión Federal de Electricidad trabaja para restablecer el servicio de luz en los municipios de Guerrero afectados por el huracán Simón. La Sedatu descarta nuevos impuestos prediales con el programa de ordenación de la zona metropolitana del Valle de México. Hacemos un alto en el camino y regresamos con toda la información a detalle en la noche de este 9 de octubre del 2026. Los saluda Lalo Larrieta.
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0: Una perspectiva jurídica, el aumento de la violencia únicamente es por la falla de operatividad del Estado de Derecho. ¿Pero qué es el Estado de Derecho? Bueno, pues ese es el modelo de orden en el que todas las personas, las instituciones públicas, privadas, las propias autoridades, se encuentran sometidas a la ley. Esto significa, y se ha repetido por muchas ocasiones, esto de que nadie está por encima de la ley, ni siquiera los gobernantes.
1: El maestro Julio Valera Piedras explica la importancia de conmemorar el Día Mundial de la Salud Mental y el incremento de casos de ansiedad y depresión en la población.
2: Nosotros podemos empezar desde casa. Si alguien se aísla, pierde interés en lo que disfrutaba o presenta cambios persistentes en el sueño y el ánimo, podemos acercarnos y preguntar, ¿cómo te has sentido? ¿Quieres que busquemos ayuda? Escuchar sin juzgar y acompañar puede facilitar ese primer paso. En Hidalgo hoy podemos acceder a la línea de la vida, llamando al 800-911-2000. Es gratuita y funciona a las 24 horas, todos los días del año.
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1: La Secretaría de Seguridad y Protección Ciudadana de México desplegará un operativo especial durante las elecciones del 2027. Isaac Castañeda.
4: El secretario de Seguridad y Protección Ciudadana, Omar García Harfuch, dio a conocer que en coordinación con el INE, trabajan en el operativo especial que se desplegará como parte de las elecciones federales del 2027. Puntualizó que por instrucciones de la presidenta se llevó a cabo una reunión entre representantes de distintas instituciones que conforman el Gabinete de Seguridad y el órgano electoral. Destacó que la Guardia Nacional tendrá un rol central en este operativo.
5: Se llevó a cabo una reunión con la titular del INE, donde estuvo la consejera jurídica, la titular de la Fiscalía General de la República, su servidor y el titular del Centro Nacional de Inteligencia, primero para analizar los focos rojos que ha habido en el pasado y poder prevenirlos en el futuro.
4: Isaac Castañeda.
1: Especialistas de la Universidad Iberoamericana dieron a conocer que los padecimientos mentales como la depresión aumentaron después de la pandemia. René Ponce.
6: En el marco del Día de la Salud Mental, especialistas de la Universidad Iberoamericana hacen un llamado a poner atención a los diversos problemas psicológicos que enfrenta la población, ya que desde la pandemia el trastorno depresivo y la ansiedad se elevaron entre 32 y 35%. Pablo Gaitán Rossi, director del Instituto de Investigaciones para el Desarrollo con Equidad, consideró necesario elevar el presupuesto gubernamental que se destina a la salud mental en México.
7: El presupuesto en salud ya es bajo, y dentro de ese presupuesto lo que se destina a salud mental es apenas de 1.3 o hasta un 2% lo que va a salud mental, cuando lo que se está buscando es que esto sea cercano al 5%, según recomendaciones de la OMS.
6: René Ponce Hernández.
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1: Vámonos a los deportes en esta noche con Gabo Ayala.
8: Gracias, Lalo. Continuamos con más información deportiva. En el béisbol de las grandes ligas, Cleveland obligó a un quinto y último juego ante los Medias Blancas de Chicago en la serie divisional de la Liga Americana al ganar anoche de visitante 9-5 en el juego 4 para igualar la serie a 2-9. Este quinto juego se llevará a cabo este sábado en casa de los Guardianes y anoche arrancó la jornada 8 de la apertura 2026 de la Liga de Expansión MX con el triunfo de los Alebrijes 2-1 ante Correcaminos. Hasta aquí la información deportiva.
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1: El asesinato del alcalde de Uruapan, Carlos Manso, ha dejado a 33 personas detenidas. Así lo informó Omar García Harfuch, secretario de Seguridad y Protección Ciudadana de México. Isaac Castañeda nos informa.
4: El asesinato del alcalde de Uruapan, Carlos Manso, ha dejado 33 detenciones, entre ellas la de Ramón Álvarez Ayala, lugarteniente del cártel Jalisco Nueva Generación y presunto autor intelectual del crimen, destacó el secretario de Seguridad y Protección Ciudadana, Omar García Harfuch, tras comparecer en la Cámara de Diputados. El funcionario federal indicó que se han agotado las líneas de investigación y mencionó que la actual alcaldesa Grecia Quirós cuenta con protección federal por orden de la presidenta Claudia Sheinbaum.
5: Está detenido el líder que organizó la célula de seguimiento, vigilancia y ejecución del presidente municipal. Están detenidos personas que trabajaban para el propio presidente municipal. Y la detención más importante de esas 33 es la detención del R1.
4: Isaac Castañeda.
1: La Guardia Nacional aseguró narcóticos, pirotecnia y vapeadores en el aeropuerto de Querétaro, René Ponce.
10: Durante acciones de seguridad y prevención del delito realizadas en instalaciones del Aeropuerto Internacional de Querétaro, guardias nacionales aseguraron diversas dosis de narcóticos, alucinógenos, vapeadores y pirotecnia. Los guardias federales visualizaron paquetes irregulares en el área de envíos en una empresa de mensajería en la terminal aérea y con el apoyo de un binomio canino y equipos de rayos X, identificaron cajas que contenían 8 kilos de marihuana, 48 vapeadores y cigarros con la misma hierba, así como 100 artefactos de pirotecnia. El narcótico y todo lo asegurado fue puesto a disposición del Ministerio Público para continuar con las investigaciones correspondientes. René Ponce Hernández.
1: Nos despedimos de la emisión nocturna de Panorama Informativo a través de las emisoras del Grupo ASIR aquí en Pachuca y también a través de iHeartRadio. Gracias por su preferencia, gracias por esa conexión que tuvieron con nosotros junto con todo el equipo, Jackie Servín, Arturo Mora, Adrián Molina y el equipo de reporteros de ASIR Noticias y ASIR Deportes. Se despide de todos ustedes, su amigo servidor Lalo Larriete, quien les desea que la pase bien, pásela rico, arriba el ánimo, arriba de corazones, vamos para adelante, dibuja una sonrisa en su rostro. Buenas noches, descanse.
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2: ¿Cómo están? Buenas noches. Continuamos con la información para todos ustedes en la noche de este día 9 de octubre del 2026. Saludos cordiales a toda la gente que nos está sintonizando a esta hora de la noche. Y esta es la información, así que adelante.
3: El doctor en Derecho Juan Ezquerra habla sobre el aumento de la violencia y los actos de justicia por propia mano.
4: Desde

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2: Pasamos los días, continuamos con la información para todos ustedes en el arranque de esta mañana del día sábado 10 de octubre del 2026. Los saluda Lalo Larrieta y tengo la información que compartir con todos ustedes, así que adelante. Pablo Octavio Olvera, director de la Secretaría de Infraestructura, Comunicaciones y Transportes en Hidalgo, informó que varios caminos provisionales se desplomaron tras las lluvias de los últimos días y de las últimas horas.
3: Tuvimos conocimiento de los daños ocasionados por las lluvias en municipios como Tepehuacán de Guerrero, Tianguistengo, Huautla, Huehuetla, San Bartolo, Tenango de Doria y Xochiatipan. En la mayoría de ellos, construimos pasos provisionales por el efecto que el año anterior habían sufrido los puentes de todas estas localidades que acabo de mencionar. Sin embargo, lamentablemente, este fin de semana la corriente de los ríos se llevaron 10 pasos provisionales que teníamos en este lugar. En el municipio de Tepehuacán de Guerrero, específicamente en el puente Tamala, tuvimos la oportunidad ayer mismo de dar paso a vehículos ligeros sobre la estructura existente, porque el paso provisional, como comento, había sido arrastrado por la corriente del agua.
2: Ricardo Alviso, titular del sistema DIF Hidalgo, informó que ya se han habilitado refugios temporales y albergues para los municipios afectados por las lluvias de los últimos días, y en la zona metropolitana de la capital hidalguense hay 3 albergues en operación.
4: En el albergue de Abasolo tenemos capacidad para 60 personas, en el albergue de Pachuca del aeropuerto tenemos capacidad para 150 personas, en el albergue de Sahagún tenemos capacidad para 100 personas, en el albergue de Tepeji tenemos capacidad para 200 personas, y en el albergue de Huejutla, también para 200 personas, y en el que les comentaba, el albergue de Revolución, tenemos capacidad para 60 personas.
2: Recuerda que tiene una cita con nosotros a partir de las 8 de la mañana de este día sábado 10 de octubre del 2026 con Panorama Informativo en el 92.5 Mix FM y también a través de iHeartRadio. Los espero con todo el equipo de Panorama. Los saludo, Lalo Larrieta.
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2: Buenos días, continuamos con más información arrancando este sábado rico, sabroso del 10 de octubre del 2026. Estoy con todo el equipo de Panorama Informativo y por supuesto tengo la información en avance, así que adelante.
3: El maestro en Derecho Roberto Rico Ruiz analizó el caso de los hermanos gemelos que cometieron actos de violencia en una secundaria de Torreón, Coahuila, en donde una profesora murió y otras cuatro personas resultaron lesionadas.
4: Las familias necesitan herramientas para detectar cambios de conducta, amenazas, aislamiento o consumo de contenidos violentos sin convertir la vigilancia en persecución. Y para mí el caso de Coahuila, Lado, pues nos debe doler a todos, pero también nos debe de obligar, si la escuela, que es uno de los últimos espacios donde una sociedad promete cuidado, aprendizaje y futuro, permitir que se convierta esto en un escenario de medio, pues es una derrota colectiva.
3: En temas de ciencia y tecnología, la Man Carranza nos explicó de las matemáticas y su relación con el tiempo.
5: En la ciencia esto se le llama investigación de operaciones. Suena muy difícil, pero en la calle es algo clarísimo y cotidiano. Organizar el transporte no es nada más comprar camiones y ponerles una ruta. Es calcular cuánto tarda una persona mayor en subir el escalón, cuántos segundos se pierden en cada semáforo, a qué velocidad se avanza a las 7 de la mañana contra las 2 de la tarde, y sobre todo, qué distancia debe mantener un camión del otro para que no se alcancen. Lo que vemos en la calle no es tráfico, es un sistema que perdió el ritmo porque nadie estuvo haciendo matemática en tiempo real.
2: Los estaré esperando a partir de las 8 de la mañana, no se lo olvide, en el 92.5 Mix FM, Panorama Informativo, emisión sabatina. Los saludo, Lalo Larrieta.
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1: Buenos días, los saluda Lalo Larrieta. Tengo la información precisamente en el avance de panorama en esta mañana del día sábado 10 de octubre. Así que adelante. El gobernador Julio Menchaca aseguró que es ilegal la entrada de Uber a Hidalgo.
2: La publicación puede ser que sea cierta, pero que es ilegal es absolutamente ilegal. Yo no descarto que sean formas que estén beneficiando a todos. Yo he visto algunas inconformidades de algunos conductores o de algunos concesionarios. Quiero hacer énfasis en que el Estado otorga las concesiones y el Estado pone las condiciones para el ejercicio de esas condiciones. Si alguien no está de acuerdo o infringe la normatividad, se le puede retirar esa concesión. Hay una enorme solicitud de concesiones de quienes quieren prestar el servicio. Entonces, nosotros estaremos siempre en beneficio de la mayoría, y la mayoría son los usuarios. Entonces, sí entiendo perfectamente que pues deben de tener una ganancia los concesionarios, por eso hemos tratado de equilibrar, pero que se esté muy claro que el Estado, así como otorga, puede retirar.
1: La diputada Claudia Lilia Luna Islas habló de las reformas aprobadas en temas de discapacidad y el trabajo legislativo en el último año.
3: En total he subido más de 148 iniciativas en el último año, pero con tema de grupos prioritarios 34, se aprobó una para el tema de perros guías. Ya se va a permitir que los perros guías o animales de compañía puedan permanecer en lugares públicos, en instituciones públicas, en el transporte público, y esto la verdad es un gran avance para las personas que requieren de ese tipo de apoyo con los animalitos.
1: Recuerde que lo espero a partir de las 8 de la mañana con todo el equipo de Panorama en el 92.5 Mix FM y también a través de Eje Radio. No se lo olvide, a partir de las 8 de la mañana en el 92.5 Mix FM. Panorama Informativo. Los saludo, Lalo Larrieta. Buenos días.
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Las 8 de la mañana ya con 12 minutos. Buenos días para toda la pandilla que ya anda bien activa, que ya anda chambeando, ¿verdad? O que ya va para el trabajo. Les deseamos una excelente jornada laboral y que les vaya bien bonito. Que no ande encima de ustedes el patrón. Que los deje trabajar a gusto. Soy tu compa Oscar Sánchez, soy el Oski de la Comadre. Vamos a darle en este sabadito. Me quedo con ustedes de aquí hasta las 2 de la tarde.

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0: algo. ¡Amén!
1: ¡Ya llegamos! ¡Pandilla de la comadre! ¡Excelente, rica, sabrosa, jugosa, deliciosa y poderosísima mañanita de sabadito! ¡Sábado! ¡Sábado 10 de octubre! A través de la comadre, 104.5 puros éxitos y también de manera digital por la aplicación iHeartRadio. Soy Eloski de la comadre. Listo para darles batalla, ¿verdad? De aquí hasta las 2 de la tarde. Y obviamente para presentarte nuestras secciones. Que si el tirititito de hoy, que si el chismecito en el tendedero de Eloski.
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1: que chismecito. Si el Datoski para aprender algo nuevo y algo diferente. Así que váyanse poniendo cómodos, súbele a su radio. Buen provechito para la banda que ya está desayunando. Para los que a pesar de las circunstancias del clima tienen que salir a las calles a perseguir la chuleta, ¿verdad? Un aplauso y un reconocimiento desde la cabina. 8 de la mañana ya con 19 minutos, ya se pueden reportar en mi página de Facebook. Recuerda que estoy como Eloski de la comadre, ¿sale, vale? Buenos días para toda la people, soy tu compa Oscar Sánchez, soy Eloski en la comadre, 104.5 puros éxitos y en Nightcat Radio, ya vengo.
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0: 8 de la mañana ya con 42 minutos en este Sabadaba a través de la comadre 104.5 por los éxitos y también de forma digital por la aplicación iHeartRadio. Soy Eloski, nos vamos al chisme en el tendedero de Eloski. Extra, extra, esta nadie se la veía venir. Fíjate, a veces uno sueña cosas medio raras y dice, ¿qué extraño sueño tuve? ¿Qué significará? Resulta que parecía un sueño, ¿verdad? Alex Syntek y Danny Flow juntos en el escenario. Esto pasó allá en León, la noche de anoche, donde, pues sí, donde Alex Syntek, sabemos que ha tirado fuertes críticas sobre el género urbano llamado reggaetón, y ahora lo vemos con uno de los artistas de este género. Y pues sorprendió a todos, todos se quedaron así de ¿qué? ¿Qué está pasando? De esos sueños así como cuando te da fiebre que dices tú, chales, qué alucín. Y amenazaron con que pronto van a sacar alguna cancioncilla, Se pidieron disculpas, no hombre, ya hasta la gente le estaba diciendo beso, beso. Son las 8 ya con 43 minutos. Seguimos en La Comadre 104.5, puros éxitos y también de forma digital por iHeartRadio. Soy Eloski, no me tardo.
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8 de la mañana ya con 57 minutos, es sabadito, a través de La Comadre, 104.5 puros éxitos y también de forma digital por la aplicación iHeartRadio. Soy Eloski, Eloski de La Comadre. Apenas terminando nuestra primera hora de este sabadito maratónico, nuestra primera hora juntitos. Espero que ya estén desayunando, ¿verdad? No se malpasen, comadres, compadres. El desayuno es lo más importante, así que empáquenle sabroso. Ya saben, ahí su desayuno poderoso, una tortita de tamal nunca falla y un atolito, ya con eso rindes, compa, un licuadazo, unos tacones bien surtidotes. ¡No, hombre! La pura vida para que tengas harta pila y le des con todo a la chamba, sí, señor. 8 de la mañana ya con 57 minutos, 7-8 para toda la banda del transporte público, para todos los que ya andan rodando sus morenotas por todas las calles de Pachuca. Conduzcan con cuidado. Si están las calles mojadas, pues recuerden que hay que frenar con anticipación y que no hay que manejar con la misma velocidad, ¿verdad? Porque no van a agarrar igual los frenos, se va a derrapar el carro, compadre. Acuérdate. Eso se lo debieron haber enseñado en la escuela de manejo, pero pues como muchos no fueron, ¿verdad? Se los recuerdo. 8:58 minutos, buenos días, soy tu compa Oscar Sánchez, soy Eloski de La Comadre, 104.5 puros éxitos y también por...

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Soy terco como una mula. Ya son las 2, no las 2. Las 9:13. ¿Qué me está pasando? Buenos días, a través de la comadre 104.5 por los éxitos y en iHeartRadio. Oigan, ya viene la época del año en la que vemos a muchos pandas por la calle. El Día de Muertos.

0: 9:19 ya con 19 minutos en La Comadre, 104.5 puros éxitos y también de forma digital por la aplicación iHeartRadio. Soy Eloski de La Comadre. 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
0: 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Son las 9:20. Regreso con la nota loca del internet a través de La Comadre 104.5 por los éxitos y también en iHeartRadio. Soy Eloski. Buenos días.
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3: Soy. 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

0: Las 9 de la mañana ya con 44 minutos en La Comadre, 104.5 puros éxitos y también de forma digital por la aplicación iHeartRadio. Soy Eloski y nos vamos a la nota loca del internet.
1: La gente está muy loca.
0: A un pibe, a un argentino, su novia, bueno, su exnovia, le rompió los boletos para ver la despedida de Messi con la playera de la Argentina, mi gente. Imagínate, vas bien emocionado, bien ilusionado porque vas a ver a tu ídolo portando por última vez la playera de la selección. Haces el gasto de 800 lucas que equivale a 9,456 pesos. Y se dice, o sea, tampoco estamos defendiendo al compa, ¿verdad? Pero se dice que le cacharon unos mensajitos, ya sabes, medio turbios con otra chica. Y que por eso, pues la que ahora es su exnovia, le dijo, ah, sí, pues mira, pues, tómala. No vas a ver a Messi. Y el compa, pobrecito, este compa ya está muerto, nomás no le han avisado. Y que le aguada la fiesta, mi compa, de veras. Son las 9 ya con 45 minutos. Seguimos en La Comadre, 104.5 puros éxitos y también de forma digital por la aplicación iHeartRadio. Soy Eloski, ya regreso. Este sí se quedó como el perro de las dos tortas. Y aparte, sin ver a Messi.
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cuando hace calor, ahí andan quejándose de que ay, hace mucho calor. Ay, qué fastidio que el calor. Pero bueno, ¿verdad? Cada quien. Oigan, comadres, ya podemos echar el chisme a través de mi página de Facebook. Ya los voy a empezar a leer. Recuerda que me encuentras como el Oski de la comadre. Si no me tienes, búscame y sígueme. Ahí aparezco. En un momento te voy a dejar la pregunta del día. Obviamente también te voy a dejar ya el tiritito de hoy, para que podamos echar cotorreo sabroso a través de esta red social. ¿Sale, vale? Son las 9 ya con 56 minutos. Vamos a cerrar nuestra segunda hora a través de la comadre. 104.5 puros éxitos, así también de forma digital por iHeartRadio. Soy Eloski, buenos días. Saludos para la tía de las muchachos. Que hace puros corajes con su Cruz Azul. Es Cari León.

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0: 10 de la mañana ya con 15 minutos en este Sabadaba a través de la comadre 104.5 puros éxitos y también de forma digital por la aplicación iHeartRadio. Soy Eloski de la comadre. ¡Hola! ¿Ya se formó el tráfico o qué? ¿Cuándo, verdad? Si aquí ni se hace el tráfico. Oigan, pandilla, ya tenemos reto del día y así que... Eloski pregunta... Escribe una palabra que lleve tres veces la letra E de Eduardo. No te estoy pidiendo dos, no te estoy pidiendo tres. Solamente una por lo que más quieras. Una palabra que lleve tres veces la letra E. Recuerda que esta publicación está disponible en mi página de Facebook y en el Face me encuentras como Eloski de la comadre. ¿Sale, vale? Te metes, ahí está la publicación y en los comentarios me dejas la respuesta. ¿Sale, vale? Ya son las 10:17. Y ojalá y seas de los primeros para que no te ganen la palabra en la que estás pensando, porque recuerda, si se repite, tache guarache. Son las 10:17, regreso con el Datoski a través de la comadre 104.5 puros éxitos y también en iHeartRadio. Buenos días para toda la people.
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0: Eso sí me interesa, ¿eh?
1: 10:41 en La Comadre, 104.5 puros éxitos y también de forma digital por la aplicación iHeartRadio. Soy Eloski, Eloski de La Comadre, y les presento el Datoski. Platiquemos acerca de una especie que tiene bastantes datos interesantes. Me refiero al bisonte de Yellowstone, o al bisonte americano, que llega a soportar hasta los menos 35 grados centígrados gracias a un pelaje tan denso que aísla su cuerpo por completo. Pero eso no es todo, porque los machos adultos llegan a pesar entre 450 y 1000 kilogramos y llegan a medir entre 3.3 metros de largo. Pero si pensabas que su gran corpulencia, ¿verdad?, era un impedimento para que fueran tan rápidos, la verdad es que no, ¿eh? Porque son increíblemente rápidos y pueden correr a velocidades de entre 55 y 65 kilómetros por hora. Además, llegan a saltar obstáculos de más de 1.8 metros de altura, como la béisbol. Ya son las 10:42, seguimos en La Comadre, 104.5 puros éxitos y también en iHeartRadio. Soy Eloski, regreso y les digo cómo me encuentran en Facebook para que vayan a votar en el tirito de hoy.
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10 de la mañana ya con 57 minutos en La Comadre, 104.5 puros éxitos y también de forma digital por la aplicación iHeartRadio. Soy Eloski de La Comadre. Saludos para mi valedor Alejandro Pacheco. ¿Qué onda, mi compa Alejandro? Dice mi Oski, aquí andamos chambeando con harto frío. Dice, pero pues ni modo, ¿qué le vamos a hacer? Así es esto, mi compa. Diosito nos hizo guapos, pero no ricos, entonces ni modo. No se podían las dos cosas, la neta. Dice, ando chambeando acá en las casas de la Providencia, en las casas del malestar. Órale, pues, saludos. Para mi valedor René Martínez, que anda rodando allá sus morenotas, anda en la 07 allá en el sur. Maneje con mucho 69, mi compa, ¿verdad? Ahí le mandamos su saludote. Oigan, y por cierto, saludos para nuevos integrantes de la pandilla de Loski, gracias a mi compa Emanuel Avilés. Bienvenido a la pandilla y, por supuesto, bienvenida también toda su familia que pasaron a saludarnos de rápido. Gracias, nos hicieron la mañana. Qué gusto saludar a toda la familia que andaba dando la vuelta por acá por el centro. Toda la familia de mi compa Emanuel Avilés. Oigan, y por cierto, ya tenemos listo para ustedes, señoras y señores, el tirititito de hoy. En esta mañana se van a enfrentar la poderosa banda San Juan contra Sergio Vega. La poderosa banda San Juan contra Sergio Vega. Ahí está la publicación en mi página de Facebook, en las historias. Recuerda que estoy como Eloski de La Comadre en el Facebook. Si no me tienes, búscame y sígueme. Buenos días para toda la pandilla. Son las 10:50.

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0: Sí, señores, bienvenidos y bienvenidas sean a la función estelar a través de la comadre 104.5 puros éxitos y también de forma digital por la aplicación iHeartRadio.
1: ¡Órale, Coca!
0: Soy el Oski y les presento el tirititito de hoy. Ay, de veras, con este señor productor. Bueno, suéltame la primer rola, ya la escuchó la banda, suéltala.
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0: Es la poderosa banda San Juan, se llama El Antes y el Después. Y la segunda rola que sube al cuadrilátero esta mañana es de...
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0: ¡Ajá! Sergio Vega se llama Soy su amante y qué. A mucha honra, con mucho orgullo, dice. Son las 12:21. Ve a votar en las historias de mi página de Facebook. Ahí está la publicación. En el Face estoy como el Oski de la comadre. Y va a llover, ¿eh? Van a llover unos trancazos. Recuerda, también puedes votar a través de el micrófono de la comadre, que está en la aplicación iHeartRadio. ¿Sale, vale? Soy tu compa Oscar Sánchez, soy el Oski. Regreso más adelante con la canción ganadora del tirititito de hoy.
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4: Y que empiece la borrachera con el compa Tito Torbellino, pariente.

0: son las 11:44 a través de La Comadre 104.5 puros éxitos y también de forma digital por la aplicación iHeartRadio. Soy Eloski, Eloski de La Comadre. ¿Cómo van las votaciones, pandilla, en el tirito de hoy? Bueno, tenemos remontada. Ya le dieron la vuelta al marcador. Ya le están haciendo la travesura a la poderosa banda San Juan, porque al momento va ganando Sergio Vega. Digo, no por mucho, pero lleva la delantera, ¿eh? Así que todo puede pasar ya en la recta final de este encuentro entre Sergio Vega y la poderosa banda San Juan. Vayan a votar. En las historias de mi página de Facebook está la publicación. Recuerda que estoy en el Face como Eloski, Eloski de La Comadre, señoras y señores. Últimos minutos de este encuentro y más adelante conoceremos la canción ganadora a través de La Comadre 104.5 puros éxitos y también de forma digital por iHeartRadio. Soy Eloski. Y por cierto, aprovechando que van a estar en el Facebook, ahí está la publicación que dice: escribe una palabra que lleve tres veces la letra E. Wow. Apúntala rápido, no te la vayan a ganar la que estás pensando, comadre, compadre. Son las 11:45, feliz sabadaba, sabadrink. Para toda la racita. Ay, ay, ay, eh. Regreso en un ratito a través de La Comadre, no tardo.
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1: Jimenita Flores.
2: ¡Bonita!
1: Todos ellos apoyan a la poderosa banda San Juan. Y señoras y señores, por decisión del público, ya tenemos. ¡Ya tenemos la canción ganadora! ¡Sergio Vega! ¡Sergio Vega no ganó! Le dieron la vuelta. De último momento, de último minuto, la banda de la poderosa banda San Juan se hace presente y le dieron otra vez la remontada. El antes y el después. Súbele y cántala conmigo. Soy tu compa Oscar Sánchez. Soy el Oski de la comadre. Final cardíaca en el tirito de hoy.

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las 12 con 12 minutos, escuchas La Comadre 104.5 Puros Éxitos y también por iHeart Radio. El otro día de cotorreo dije, que llueva si soy fiel. Perdón, raza, no sabía lo que decía. No sabía que iba a llover tanto. Fue mi culpa. Sorry, una disculpita, please.

0: Las 12 ya con 18 minutazos en La Comadre, 104.5 puros éxitos y también de forma digital por la aplicación iHeartRadio. Soy el Oski de La Comadre. Oigan, aviso a toda la gente que está atrás del volante, ¿verdad? Para que lo tomen en cuenta, ya que hay, bueno, pues manifestaciones sobre el Boulevard Felipe Ángeles. Siguen las manifestaciones por trabajadores del IMSS, así que para que lo tomen en cuenta, si usted va a circular por el Boulevard Felipe Ángeles, pues va, está complicado, está imposible, compadre. Son las 12 ya con 19 minutos, y en otras noticias, mi querido Joaquín, recuerden que tenemos una cita para nuestra caminata Piensa en Rosa para hacer conciencia sobre el cáncer de mama. ¿Sale, vale? Los esperamos este sábado 24 de octubre a las 8 de la mañana aquí en Plaza Juárez. Vamos a caminar de Plaza Juárez al Parque Hidalgo, ¿sale, vale? Lo importante es que traigas una prenda de color rosa, solamente eso. Y si llegas temprano, mejor, porque va a haber regalitos para toda la people. Ya son las 12 con 19, regreso con chisme en el tendedero de Loski a través de La Comadre, 104.5 puros éxitos y también en Nightcat Radio. Soy el Loski, no tardo.
1: Eso, Tilly.
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1: Platicamos con el secretario de Gobierno del Estado de Hidalgo, Guillermo Olivares Reina, y nos dio sus puntos de vista sobre la situación de estos bloqueos de los trabajadores del Instituto Mexicano del Seguro Social y que ahora van a hacer un acompañamiento visual nada más, porque no les corresponde, sobre las carencias y situaciones que tienen sobre medicamentos y los insumos con que ellos trabajan.
2: Quieren ponerse al día, ponerse al corriente y que ellos presten sus servicios, pues como debe de ser, con calidad, con calidez. Y por otro lado, si hay alguna irregularidad, detectar y desde luego hacerla a un lado, pero esto siempre y cuando pues nos lo permitan las autoridades federales, las autoridades de los hospitales, porque nosotros vamos en plan de acompañamiento, dado que es una jurisdicción federal.
1: En temas de ciencia y tecnología, la Man Carranza nos explicó de las matemáticas y su relación con el tiempo.
3: En la ciencia esto se le llama investigación de operaciones. Suena muy difícil, pero en la calle es algo clarísimo y cotidiano. Organizar el transporte no es nada más comprar camiones y ponerles una ruta. Es calcular cuánto tarda una persona mayor en subir el escalón, cuántos segundos se pierden en cada semáforo, a qué velocidad se avanza a las 7 de la mañana contra las 2 de la tarde. Y sobre todo, ¿qué distancia debe mantener un camión del otro para que no se alcancen? Lo que vemos en la calle no es tráfico. Es un sistema que perdió el ritmo porque nadie estuvo haciendo matemática en tiempo real.
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1: Ya son las 12:45 en La Comadre, 104.5 puros éxitos y también de forma digital por la aplicación iHeartRadio. Soy Eloski y nos vamos al chisme en el tendedero de Eloski. Imagínate que a través de las redes sociales se difundió un video donde una pequeñita de 5 años le pregunta a su mami: oye, ¿crees que con mis ahorros me alcance para traer a Intocable a mi cumpleaños? Y sí le alcanzó, compadre, sí le alcanzó gracias a la Rosa de Guadalupe. ¡Sí, Victoria, lo logró! Bueno, pues este video llegó a oídos y a manos del grupo Intocable, quienes se encargaron de cubrirle todos los gastos para que pudiera asistir a una de sus presentaciones. Y pues obviamente saludó al grupo Intocable, estuvo cantando sus rolas, se le hizo realidad su deseo.
2: ¿Qué voy a hacer?
1: Y ojalá y me alcance para traer a Conjunto Primavera a mi cumpleaños a mí también.
2: ¿Cómo le haré?
1: Son las 12:47. Es broma, pero si quieres no es broma, Tony Meléndez. Seguimos en La Comadre, 104.5 puros éxitos y también de forma digital por iHeartRadio. Soy Eloski, no tardo.
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1: El gobernador Julio Menchaca aseguró que es ilegal la entrada de Uber a Hidalgo.
2: La publicación puede ser que sea cierta, pero que es ilegal es absolutamente ilegal. Yo no descarto que sean formas que estén beneficiando a todos. Yo he visto algunas inconformidades de algunos conductores o de algunos concesionarios. Quiero hacer énfasis en que el Estado otorga las concesiones y el Estado pone las condiciones para el ejercicio de esas condiciones. Si alguien no está de acuerdo o infringe la normatividad, se le puede retirar esa concesión. Hay una enorme solicitud de concesiones de quienes quieren prestar el servicio. Entonces, nosotros estaremos siempre en beneficio de la mayoría. Y la mayoría son los usuarios. Entonces, sí entiendo perfectamente que pues deben de tener una ganancia los concesionarios. Por eso hemos tratado de equilibrar. Pero que se esté muy claro que el Estado, así como otorga, puede retirar.
1: La diputada Claudia Lilia Luna Islas habló de las reformas aprobadas en temas de discapacidad y el trabajo legislativo en el último año.
3: En total he subido más de 148 iniciativas en el último año, pero con tema de grupos prioritarios 34, se aprobó una para el tema de perros guías. Ya se va a permitir que los perros guías o animales de compañía puedan permanecer en lugares públicos, en instituciones públicas, en el transporte público, y esto la verdad es un gran avance para las personas que requieren de ese tipo de apoyo con los animalitos.
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1: Te lo digo como tu compa. Te invito cordialmente a nuestra caminata Piensa en Rosa. Una caminata por una gran causa. En la lucha contra el cáncer de mama nos vamos a reunir toda la comadriza este 24 de octubre a las 8 de la mañana aquí en Plaza Juárez. Comadre, vamos a caminar, ¿eh? No vamos a correr para que no me salgas con tus pretextos de que ¡ay, Koski, yo no puedo correr! No, vamos a caminar y vamos a llegar al Parque Hidalgo y la vamos a pasar bien bomba chicles. Así que te espero con tu prenda de color rosa este sábado 24 de octubre a las 8 de la mañana aquí en Plaza Juárez. Sale, vale, todos de rosados. 1 de la tarde ya con 18 minutos. Regreso con la nota loca del internet a través de la comadre 104.5 puros éxitos y también de forma digital por iHeartRadio. Soy Eloski, no me tardo.
2: Eso, Tilly.
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2: Esta es la información deportiva. Después del receso en la liga por la fecha FIFA, anoche se reanudó el torneo Apertura 2026 de la Liga MX con el arranque de la jornada 11 en el Estadio Cuauhtémoc. Puebla y León empataron a un gol, mientras que en el Universitario Tigres le pegó 3-2 al Toluca. Para hoy a las 5 de la tarde, Juárez recibe a Tijuana y Querétaro al Atlante. A las 19 horas, en el Clásico Tapatío, Chivas visita al Atlas en el Jalisco. A las 9 de la noche con 10 minutos, en el Estadio Azteca, América recibe a Rayados. Hasta aquí la información deportiva.
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0: de la tarde ya con 43 minutos en La Comadre, 104.5 puros éxitos y también de forma digital por la aplicación iHeartRadio. Soy Eloski y nos vamos a la nota loca del internet.
1: La gente está muy loca.
0: ¿Qué pasó ahora en Veracruz? Donde acusan a un maestro suplente por pedir el croquis de cómo llegar a la casa. Parece broma, pero no lo es. Es un tema serio, eso sí. No hay mucha información, todavía no se aclaran las cosas, la verdad. Pero al momento, pues, eso es lo que le está dando de qué hablar a la gente en redes sociales, porque la acusación es muy fuerte. Y bueno, pues, de entrada, pues ya le pasaron a dar en la torre al profesor, ¿verdad? Que solamente fue a cubrir un día. Un día. Hay, pues al momento poca información sobre este tema, dado que pues el maestro solamente fue a cubrir un día, donde tres de las niñas a las que precisamente se defiende la mamá, se desaparecieron, porque dijeron, han de haber dicho, pues mira, pues ¿para qué ensayamos? El profe ni es nuestro maestro de a de veras, mejor hay que saltarnos la clase, y ni se va a dar cuenta. Sí se dio cuenta, ¿verdad? Ahora ya también las acusaciones de la mamá pasan a ser un poco más fuertes, cosa que se va a ir aclarando con el transcurso de los días. Pero comadre, compadre, ¿usted qué opina? ¿Usted qué cree? Cuéntamelo a través del Facebook, Eloski de la Comadre. Una de la tarde ya con 44 minutos. Seguimos en La Comadre, 104.5 puros éxitos y en iHeartRadio.
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La 1:00 p.m. ya con 54 minutos en La Comadre, 104.5 puros éxitos y también de forma digital por la aplicación iHeartRadio. Soy Eloski de La Comadre, excelente fin de semana para toda la raza. Gracias por haberme acompañado una semanita más a través de sus estéreos, ya sea en su casa, ya sea en su carro, ya sea en su trabajo. A donde quiera que anden, a donde quiera que vayan, también gracias a la gente que nos escucha a través de la aplicación iHeartRadio, ¿verdad? Que tengan un bonito y maravilloso fin de semana. Nos escuchamos el lunes a partir de las 10 de la mañana. ¿Sale, vale? Se van a quedar el resto del sábado con mi comadre Sherlyn para seguir echando cotorreo. Y antes quiero mandarle saludos rápidamente a ver a quién tenemos de este lado que se reporta a través de la publicación de Facebook. Ah, mi Bram, mi valedor, el buen Lalito, Jesús Barranco. Dice la palabra Everest, lleva 3 veces la letra E. Bien, entonces mi compa, ya puede salir al recreo. Dice mi compa René Martínez, elegante. Ah, esa ya la habían puesto, ¿verdad? ¿No? ¿O sí? Sí, ya la había puesto mi comadre Gaby. Híjole, mi compa René, te ganaron. Piensa en otra. Dice de este lado mi compa Víctor, elefante, vientos. Jimenita Flores, la palabra elevarse. Vámonos. Abby Reséndiz, efeméride. Eso. Bien aplicada toda la comadriza. Gracias por acompañarme una semanita más. Cuídense mucho. 1:00 p.m. ya con 55 minutos. Cambio y fuera. Sayonara. Bye bye, chaito. Arrivederci. Soy tu compa Oscar Sánchez. Soy Eloski de la Comadre. Pórtense mal, pero cuídense bien. Ahí les encargo,

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Hola, hola mis compañitos preciosos, son las 2 de la tarde con 11 minutos y disfrutamos de este temazo de Bronco con Que no quede huella, así que súbele.

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0: 2:17. Hola, hola, mis compañitos piciosos. ¿Cómo están esta bonita tarde de sábado? Espero que muy bien. Oigan, se pasó rapidísimo la semana. Yo soy su amiga Sherlyn de Alba y estamos arrancando turno con lo mejor de lo mejor aquí en Digital por iHeart Radio y también en la Comadre 104.5, puros éxitos. Y mis compañitos piciosos, les tengo una pregunta. ¿Ya tienen descargada nuestra increíble aplicación que es iHeart Radio? 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Regreso contigo. ¿Qué te parece a eso de las 2:41, ¿con qué crees? Pues con los comatips del día de hoy, así que no te me vayas a mover. Quédate conmigo de forma digital por iHeart Radio y también aquí en la Comadre 104.5, puros éxitos. Yo soy tu amiga Sherlyn de Alba y son las 2:19.
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0: Oye, qué bonito.
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3: Continuamos con más información deportiva. Este viernes se anunciaron movimientos en la Federación Mexicana de Fútbol. Enrique Nieto es nuevo vicepresidente de Selecciones Nacionales. Será el jefe de Edulio Davino, quien es el actual director deportivo de Selecciones Nacionales Varoniles, y Andrés Lilini, director de Selecciones Menores. Mientras que Ibar Cisniega se mantendrá como presidente de la Federación Mexicana de Fútbol. Se encargará de la relación con gobiernos estatales, institutos del deporte, academias, formación y desarrollo, y continuar con el proyecto de profesionalización. Hasta aquí la información deportiva.
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0: 2:41, mis compañitos piciosos. Disfrutamos este temazo de Los Ángeles Azules con el listón de tu pelo. Yo soy tu amiga Sherlyn de Alba y estoy contigo de forma digital por iHeartRadio y también aquí en la comadre 104.5, puros éxitos. Y mis compañitos piciosos, espero que estén listísimos porque, ¿qué creen? Es momento de soltar los comatips musicales del día de hoy. Y hoy te traigo algo súper interesante. Las tres canciones más exitosas y populares de Los Ángeles Azules. ¡Qué casualidad, eh! Y básicamente nos vamos a basar en su impacto comercial, visualizaciones en plataformas y también reconocimiento. ¿Va que va? En el puesto número uno tenemos Nunca es suficiente con Natalia Lafourcade. Es básicamente indiscutible este temazo, el mayor éxito de la agrupación. Esta versión en cumbia transformó por completo el tema original de Lafourcade, convirtiéndose en un fenómeno histórico de la música latina en plataformas digitales. Tiene en plataformas de vistas más de 2,400 millones de reproducciones y también, de vistas, ¿cómo te diré? En el tutú, ¿no? Y también más de 500 millones de reproducciones en otras plataformas digitales. En el puesto número 2 tenemos Mis Sentimientos con Jimena Sariñana y esta colaboración grabada por su concepto pues sinfónico revitalizó por completo la carrera de la banda original. Tiene más de 1.400 millones de reproducciones. Y la tercera canción, esa te la suelto a las 2:52. Así que no te me vayas a mover, quédate conmigo echando chismecito en digital por iHeartRadio. Y también aquí en la comadre 104.5, puros éxitos. Yo soy tu amiga Sherlyn de Alba y son las 2:43.
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1: En temas de ciencia y tecnología, la Mancarranza nos explicó de las matemáticas y su relación con el tiempo.
2: En la ciencia esto se le llama investigación de operaciones. Suena muy difícil, pero en la calle es algo clarísimo y cotidiano. Organizar el transporte no es nada más comprar camiones y ponerles una ruta. Es calcular cuánto tarda una persona mayor en subir el escalón, cuántos segundos se pierden en cada semáforo, a qué velocidad se avanza a las 7 de la mañana contra las 2 de la tarde. Y sobre todo, ¿qué distancia debe mantener un camión del otro para que no se alcancen? Lo que vemos en la calle no es tráfico. Es un sistema que perdió el ritmo porque nadie estuvo haciendo matemática en tiempo real.
1: La diputada Claudia Lilia Luna Islas habló de las reformas aprobadas en temas de discapacidad y el trabajo legislativo en el último año.
3: En total he subido más de 148 iniciativas en el último año, pero con tema de grupos prioritarios, 34, se aprobó una para el tema de perros guías. Ya se va a permitir que los perros guías o animales de compañía puedan permanecer en lugares públicos, en instituciones públicas, en el transporte público, y esto la verdad es un gran avance para las personas que requieren de ese tipo de apoyo con los animalitos.
0: Esto fue el avance informativo con Lalo Larrieta.
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2:52. Disfrutamos este temazo de Edwin Luna y La Tracalosa de Monterrey con Broche de Oro. Yo soy tu amiga Sherlyn de Alba y estoy echando chismecito contigo aquí en La Comadre 104.5, puros éxitos, y también de forma digital por iHeartRadio. Y mis compañitos ticiosos, espero que estén listísimos porque seguimos con las canciones más exitosas y populares de Los Ángeles Azules. Y en el puesto número 3 tenemos Amor a Primera Vista de Belinda, Lalo Ebrard y Horacio Palencia. Un hit moderno lanzado por allá del 2019 que fusionó a la perfección el ritmo de la cumbia tradicional con toques urbanos y también pop. Cuenta con más de 947 millones de reproducciones. Y aquí, comadre, compadre, yo te pregunto, de estas tres rolas que te dije, ¿cuál es tu favorita? Regreso la próxima hora con la preguntita de esta tarde, así que no te me vayas a mover. Quédate conmigo echando chismecito en digital por iHeartRadio y también aquí en La Comadre 104.5, puros éxitos. Yo soy tu amiga Sherlyn de Alba y son las 2:53.

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3 de la tarde con 8 minutos disfrutamos este temazo de La Adictiva con Después de ti, ¿quién? Yo soy tu amiga Sherlyn de Alba y no se te pase que estamos echando chismecito hasta las 8 de la noche porque es sabadito. Vamos a estar, pues, el mismo tiempo, pero más temprano. Así que, comadre, compadre, súbele a puros éxitos.

0: 3 de la tarde con 15 minutos, mis compillitos viciosos, ¿cómo están? Espero que muy bien. Por cierto, provechito a quienes ya están comiendo. Yo soy tu amiga Sherlyn de Alba y estoy con ustedes en Digital por iHeartRadio y también aquí en la Comadre 104.5, puros éxitos. Y mis compillitos viciosos, espero que estén listísimos porque es momento de seguir sacando el chismecito con la preguntita de esta tarde. Y a ver, comadre, ya es fin de semana para que descansemos unas buenas horas. Así que te traigo esta pregunta. ¿Cuál ha sido el sueño más extraño que has tenido? Quiero que me lo cuentes a través del micrófono de La Comadre o también por Facebook. Búscame como Sherlyn de Alba, locutora de La Comadre 104.5 Pachuca. Y eso es que yo encantadísima de recibir tu notificación. Regreso contigo a las 6, a las 3. A las 3:41 con, ¿qué crees? Pues con información del micrófono de La Comadre, así que no te me vayas a mover, quédate conmigo en digital por iHeartRadio. Y también aquí en La Comadre 104.5, puros éxitos. Yo soy su amiga Sherlyn de Alba y son las 3:16.
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1: Continuamos con más información deportiva. Este viernes, en la continuación de la jornada 12 del torneo Apertura 2026 de la Liga de Expansión MX, el Club Atlético La Paz de visitante le pegó 4-2 al Tapatío. Tepatitlán y el Atlético Morelia empataron un gol. Para hoy a las 4 de la tarde, Tlaxcala recibe a Piratas de Veracruz. Una hora más tarde, Venados a los Leones Negros de la UDG. A las 19 horas, la Jaiba Brava le hará los honores a Durango. A la misma hora, Mineros a Cancún y Dorados a Cruz Azul Hidalgo. Hasta aquí la información deportiva.
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0: 3 de la tarde con 41 minutos, mis compañitos preciosos. Disfrutamos este temazo de la arrolladora con el ruido de tus zapatos. Yo soy tu amiga Sherlyn de Alba y estoy echando chismecito contigo en digital por iHeart Radio. Y también aquí en la comadre, 104.5, puros éxitos. Y mis compañitos preciosos, espero que estén listísimos porque es momento de soltar chismecito. Y es que tú sabías que es facilísimo mandar audios desde tu celular. Así como lo estás escuchando, y déjame contarte. Obvio, tienes que descargar nuestra increíble aplicación iHeart Radio, que no cuesta ni un pesito y la vas a encontrar en tu tienda de aplicaciones. Vas a buscar nuestra estación, que es La Comadre 104.5 Pachuca, y te va a aparecer un micrófono blanco con rojo. Vas a picar y vas a tener 30 segundos para grabar lo que tú quieras. Saluditos, comentarios, coma tips, despechadas nocturnas, ya lo sabes. Así que, de hecho, si el chisme es muy largo, no te preocupes. Puedes mandar uno y otro y otro y otro. Ya sabes que yo encantadísima de recibir tu notificación. Regreso contigo a las 3. ¿Y qué te parece de 53? Con respuestas a la preguntita de esta tarde. Así que no te me vayas a mover. Quédate conmigo echando chismecito en digital por iHeart Radio. Y también aquí en La Comadre 104.5, puros éxitos. Yo soy tu amiga Sherlyn de Alba y son las 3:43.
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2: Daniel Zárate analizó el tema del abuso de la inteligencia artificial en imágenes.
3: Abren cualquier aplicación y de inmediato se topan con lo mismo, caras perfectas pero raras, eso sí, algunas hasta con seis dedos, carteles promocionales súper predecibles y esta textura plástica que al menos para mí, mi estimado Lalo y amigos, ya me tiene un poco cansado, ¿eh? No hay una intención estética detrás, no hay un mensaje estructurado ni una chispa de ingenio, es simplemente lo que hoy llamamos en comunicación AI slop. O sea, basura visual de inteligencia artificial, imágenes hechas en masa para salir del paso y al menor costo posible. Y ante estas leyes de diseños feos y parecidos todos, la gran pregunta es, ¿qué está pasando con los ilustradores y los diseñadores gráficos de carne y hueso?
2: El doctor en Derecho Juan Esquerra explicó sobre el aumento de la violencia y los actos de justicia por propia mano.
4: Desde una perspectiva jurídica, el aumento de la violencia únicamente es por la falla de operatividad del Estado de Derecho. ¿Pero qué es el Estado de Derecho? Bueno, pues ese es el modelo de orden en el que todas las personas, las instituciones públicas, privadas, las propias autoridades, se encuentran sometidas a la ley. Esto significa, y se ha repetido por muchas ocasiones, esto de que nadie está por encima de la ley, ni siquiera los gobernantes.
1: Esto fue el avance informativo con Lalo Larrieta.
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3:51 PM, mis compañitos preciosos. Disfrutamos este temazo de Gerardo Ortiz con Eres una niña. Yo soy tu amiga Sherlyn de Alba y estoy echando chismecito contigo en digital por iHeartRadio y también aquí en la Comadre 104.5, puros éxitos. Y mis compañitos preciosos, espero que estén listísimos porque, ¿qué creen? Es momento de seguir con las respuestas a la preguntita de esta tarde. Y es el sueño más extraño que has tenido, así bien raro. Por acá nuestro compañero Ramiro nos dice que soñó con los dinosaurios. También nuestro compañero Leonel nos dice que flotaba por encima de la ciudad y se comía las nubes, pero que sabían como, o sea, que picaban. También nuestra compañera Zulema nos dice que regresaba a hacer la primaria, a la primaria a hacer un examen de matemáticas y lo reprobaba, pero yo les decía, pero ¿cómo? Sí, yo ya hasta tengo una carrera. Muchísimas gracias, mis compañitos, por animarse a participar. Yo regreso con ustedes la próxima hora con el chismecito musical. Así que no se me vayan a mover, quédense conmigo en digital por iHeartRadio y también aquí en la Comadre 104.5, puros éxitos. Yo soy tu amiga Sherlyn de Alba y disfrutamos de Los Ángeles Azules con El Amor de Mi Vida. Son las 3:52.

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4:12. Escuchamos este temazo de Pancho Barraza con El Terco. Yo soy tu amiga Sherlyn de Alba y no se te pase que estamos juntos hasta las 8 de la noche. Ahora escuchamos este tema titulado Inténtalo. Yo soy tu amiga Sherlyn de Alba y estamos juntos en digital por iHeartRadio. Y aquí en La Comadre 104.5, puros éxitos.

0: 4 de la tarde con 18 minutos, mis compañitos piciosos, disfrutamos este temazo de los dos carnales con De Todos y De Nadie. Yo soy tu amiga Sherlyn de Alba y estoy contigo echando chismecito en digital por iHeartRadio y también aquí en la comadre 104.5, puros éxitos. 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Regreso contigo a las 4:40 con ¿Qué crees? Pues con el chismecito musical de esta tarde. Así que no te me vayas a mover, quédate conmigo en digital por iHeartRadio y también aquí en La Comadre 104.5, puros éxitos. Yo soy tu amiga Sherlyn de Alba y son las 4:19.
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1: Continuamos con más información deportiva. Cristiano Ronaldo fue suspendido por la Federación Portuguesa tras abandonar la concentración de la selección. Ahora el Consejo Disciplinario definirá su duración, podría ser de 1 a 6 meses. El delantero portugués, por cierto, marcó gol en el triunfo de su equipo, el Al-Nassr, 3-0 ante el Al-Diriyah, dentro de la jornada 8 de la Liga Saudí, mientras que Julián Quiñones marcó gol de penal al Opanenka y dio 2 asistencias en el triunfo del Al-Qadisiyah, 5-0 ante el Al-Kholob. Hasta aquí la información deportiva.
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0: 4:43, mis compañitos piciosos. Disfrutamos este temazo de los Titanes de Durango con El Enamorado. Yo soy tu amiga Sherlyn de Alba y estoy echando chismecito contigo en digital por iHeartRadio y también aquí en La Comadre 104.5, puros éxitos. Y mis compañitos piciosos, espero que estén listísimos porque, ¿qué creen? Es momento de soltar el chismecito musical de esta tarde. Así que, mucha orejita. Pues resulta y resalta que Carin León ha lanzado Muda, la edición deluxe de su álbum nominado al Latin Grammy, el cual incluye 5 canciones inéditas y una colaboración con Ryan Castro en el tema, atentamente, El Insuperable. ¡Ajá, comadre! Así como le estás escuchando. Esta producción amplía el repertorio original de una mezcla de los géneros que va desde la salsa y los corridos hasta el pop y el rock. Así que cuéntame, comadre, ¿ya estás listísimo para este álbum? Espero que sí, ¿eh? Yo soy tu amiga Sherlyn de Alba y regreso con los primeros saluditos de este sábado a las 4:52. Así que no te me vayas a mover, quédate conmigo en digital por iHeartRadio y también aquí en La Comadre 104.5, puros éxitos. Yo soy tu amiga Sherlyn de Alba y son las 4:44.
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4:51 PM, mis compañitos preciosos. Disfrutamos de este temazo de La Adictiva con El Viejón. Yo soy tu amiga Sherlyn de Alba y estoy contigo echando chismecito en digital por iHeartRadio y también aquí en La Comadre 104.5, puros éxitos. Y mis compañitos preciosos, espero que estén listísimos porque, ¿qué creen? Ya tengo aquí los primeros saluditos de este sábado y quiero mandar un saludo súper especial a nuestro compañero Amador, que nos está escuchando en Punto Azul. También a nuestro compañero Carlos, que nos está escuchando en la Colonia Morelos. A nuestra compañera Jackie, que nos está escuchando en Prichacón. Y también a nuestro compañero Daniel, que nos está escuchando en la Provi. De verdad, muchísimas gracias, mis compañitos. También quiero mandar un saludo súper especial a nuestros compañitos del transporte. Y también a quienes están chambeando. ¡Sí se puede, compañitos! ¡Sí se puede! Sí, se puede. Regreso con ustedes la próxima hora con el datito curioso del día. Así que no se me vayan a mover, quédense conmigo en digital por iHeartRadio. Y también aquí en La Comadre 104.5, puros éxitos. Yo soy su amiga Sherlyn de Alba. Y disfrutamos de Lucero con fuertes declaraciones. Son las 4:52.

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5 de la tarde con 11 minutos, mis compañitos viciosos, estamos escuchando este temazo, la mejor canción de regional mexicano, que es de Sergio Vega, titulado ¿Quién es usted? Yo soy tu amiga Sherlyn de Alba y lo mejor es que estamos escuchando este temazo en digital por iHeartRadio y también aquí en La Comadre 104.5, puros éxitos. Así que súbele, comadre.

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0: La tarde con 17 minutos, mis compañitos fisiosos. Disfrutamos de este temazo de banda Los Sebastianes y Emmanuel Cortés con Volumen. Yo soy tu amiga Sherlyn de Alba y sigo contigo echando chismecito en digital por iHeartRadio y también aquí en La Comadre 104.5, puros éxitos. Y mis compañitos fisiosos, espero que estén listísimos porque es momento de soltar el datito curioso del día de hoy. ¿Sabías que el color amarillo es el más estresante del mundo para tu cerebro y por eso los bebés lloran muchísimo más en habitaciones de ese color? ¡Chan, chan, chan, chan! Pues sí, así como lo estás escuchando, y déjame contarte. Aunque lo vemos como un color alegre y lleno de luz, la ciencia descubrió que el amarillo es el tono que el ojo humano procesa con mayor intensidad. Al estimular tanto la vista, activa el sistema de alerta del cerebro y causa fatiga visual súper rápido. Así como lo estás escuchando. De hecho, los decoradores de interiores tienen prohibido pintar los cuartos de los hospitales o de guarderías de amarillo porque pone a la gente de un humor súper irritable sin que se den cuenta. Así que cuéntame, comadre, ¿tú sabías esto? Regreso con información de nuestra página oficial, acomadre.mx, a las 5:42. Así que no te me vayas a mover, quédate conmigo echando chismecito en digital por iHeartRadio y también aquí en La Comadre 104.5, puros éxitos. Yo soy tu amiga Sherlyn de Alba y son las 5:19.
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2: Esta es la información deportiva. Después del receso en la liga por la fecha FIFA, cierra la jornada el domingo con 3 partidos. A las 17 horas, el Atlético de San Luis recibe a Santos. 10 minutos más tarde, Pachuca el Necaxa en el Estadio Hidalgo. Y a las 19 horas con 15 minutos, Cruz Azul visita Pumas en el Olímpico Universitario. Y finalmente, en partido de preparación, la selección mexicana de fútbol femenil cayó 4-3 ante Jamaica en el Estadio Victoria de Aguascalientes. El siguiente partido entre ambas selecciones es el próximo martes en el Estadio La Corregidora. Hasta aquí la información deportiva.
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0: 5 de la tarde con 43 minutos, mis compañitos tiziosos. Disfrutamos este temazo de Grupo Duelo con suerte. Yo soy tu amiga Sherlyn de Alba y estoy echando chismecito contigo en digital por iHeartRadio y también aquí en La Comadre 104.5, puros éxitos. Y mis compañitos tiziosos, espero que estén listísimos porque es momento de seguir con más de esta despechada nocturna. Ay, despechada nocturna, con más chismecito de nuestra página oficial lacomadre.mx. 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Va que va. Regreso contigo a las 5:53. ¿Con qué crees? Pues con más saluditos, así que no te me vayas a mover. Quédate conmigo en digital por iHeartRadio y también aquí en La Comadre 104.5, puros éxitos. Yo soy tu amiga Sherlyn de Alba y son las 5 de la tarde con 44 minutos.
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2: Daniel Zárate analizó el tema del abuso de la inteligencia artificial en imágenes.
3: Abren cualquier aplicación y de inmediato se topan con lo mismo, caras perfectas, pero raras, eso sí, algunas hasta con seis dedos, carteles promocionales, súper predecibles y esta textura plástica que al menos para mí, mi estimado Lalo y amigos, ya me tiene un poco cansado, ¿eh? No hay una intención estética detrás, no hay un mensaje estructurado ni una chispa de ingenio, es simplemente lo que hoy llamamos en comunicación AI Slop. O sea, basura visual de inteligencia artificial. Imágenes hechas en masa para salir del paso y al menor costo posible. Y ante estrellas de diseños feos y parecidos todos, la gran pregunta es, ¿qué está pasando con los ilustradores y los diseñadores gráficos de carne y hueso?
2: El doctor en Derecho Juan Esquerra explicó sobre el aumento de la violencia y los actos de justicia por propia mano.
4: Desde una perspectiva jurídica, el aumento de la violencia únicamente es por la falla de operatividad del Estado de Derecho. ¿Pero qué es el Estado de Derecho? Bueno, pues ese es el modelo de orden en el que todas las personas, las instituciones públicas, privadas, las propias autoridades, se encuentran sometidas a la ley. Esto significa, y se ha repetido por muchas ocasiones, esto de que nadie está por encima de la ley, ni siquiera los gobernantes.
1: Esto fue el avance informativo con Lalo Larrieta.
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5:55, mis compañitos ticiosos. Disfrutamos este temazo de Mi Banda el Mexicano con Ramito de Violetas. Yo soy tu amiga Sherlyn de Alba y estoy contigo en digital por iHeartRadio y también aquí en La Comadre 104.5, puros éxitos. Y mis compañitos ticiosos, espero que estén listísimos porque ya tengo más saluditos. Quiero mandar un saludo a Ismael que nos está escuchando en Villas de Pachuca, también a Adriana que nos está escuchando en Tlapacoya, a nuestro compañero Oscar que nos está escuchando en La Estrella y también a nuestra compañera Pau que nos está escuchando en Parque de Poblamiento. De verdad, muchísimas gracias. Ya saben que les mando un fuerte totote abrazo de oso polar y un besote bien tronadísimo. Y no se me vayan a mover, sigan conmigo porque en la próxima hora les traigo el datito feliz de la semana, ¿va que va? Así que quédense conmigo en digital por iHeartRadio y aquí en La Comadre 104.5, puros éxitos. Yo soy su amiga Sherlyn de Alba y disfrutamos de Grupo Firme y Grupo Frontera con Modo Difícil. Son las 5:56.